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0: a numerología que yo le entrego a José Antonio es para ustedes. Mucha gente dice, pero ¿por qué no juega usted y gana? Yo no he visto un médico que se opere el mismo. Yo no he visto un cirujano que se haga una cirugía el mismo. Sí, tengo mi familia, gracias a Dios. Tengo las personas, hasta yo. Pero todas las cosas no son para todos. Y tampoco lo puedo hacer todos los días porque la suerte solo es una vez. Vuelvo y trabajo, lucho, hago las cosas, así es. Por eso, si usted cree, no es una obligación, si usted cree que yo, José Antonio, le puedo brindar esa ayuda, hágalo. 321-499-5271, José Antonio. WhatsApp o llamada, lo pueden hacer ya mismo, escribir. Más tarde le responderé, pero siempre y cuando sepan que la numerología es real, es verídica. Se la entrego a usted con el día, con la lotería. ¿Cuánto debe apostar? ¿Esos cuatro números, esos tres números o esos dos números?
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Mucha atención a esta hora de la mañana. Hay información para todos los conductores y todas las personas que se movilizan por autopistas Urabá. Les contamos que hay flujo vehicular moderado, que hay paso controlado a un carril en los siguientes puntos del corredor vial. En la variante de Fuemia, unidad funcional 2, en el punto de referencia 6+400 o punto kilométrico 10+400 en el municipio de Dabeiba, con paso controlado a un carril en el día, y en las noches hay cierre preventivo desde las 6 de la tarde hasta las 6 de la mañana. En el punto de referencia 28+000 en la unidad funcional 1, entre Uramita y Dabeiba, sector túnel falso, paso controlado a un carril con controladores viales. En el punto de referencia 20+800 en la unidad funcional 2.3, sector Río Verde, municipio de Dabeiba, por trabajos de mantenimiento, tenemos paso controlado a un carril con controladores viales. En el punto de referencia 109+000 en la unidad funcional 2.3, sector La Cerrazón, municipio de Dabeiba, por trabajos de mantenimiento, tenemos paso controlado a un carril con controladores viales. En el punto de referencia 7+900, unidad funcional 06, sector Puente El Guineo, entre los municipios de Chigorodó y Mutatá, por actividades de mantenimiento, tenemos paso controlado a un carril con controladores viales. Se recomienda acatar las indicaciones del personal en la vía. Contamos con cielo despejado en todo el corredor vial. Se recomienda a los usuarios de la vía conducir con precaución, respetar los controles de tráfico realizados para garantizar su seguridad. Para conocer más sobre la concesión Autopistas Urabá y el estado de las vías, visita autopistasurabá.com o también en el Facebook y X como @autopistasurabá, @autopistasurabá. 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
15: Muy buenos días mis oyentes de la mía que también es tuya. Hoy es sabadito alegre, hoy es sabadito para pasarla bien sabrosa y conectaditos con los 104.4 FM, la mía que también es tuya. Bueno, bajo la dirección de Morelia Manco, aquí está esta servidora tuya, María Eugenia Quiroz Montoya, y vamos a disfrutar este fin de semana sabroso, conectados y con una viejoteca bien chévere y bien sabrosa con los 104.4 FM, la mía que también es tuya.
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15: 9:32 de la mañana,

9:35 de la mañana. Quiero por aquí compartirles una frasecita para que la pongan en práctica. A veces los momentos más difíciles son los que te preparan para un futuro brillante. Mantén la esperanza y mantén la fe en Dios. Un Dios te bendiga para ti en esta mañana gloriosa y en este día tan hermoso, soleadito. Y bueno, y vamos a pasarla bien sabroso todos junticos con los 104.4 FM. Y saludamos a todos los de la meseta que están en full sintonía, también en el barrio Víctor Cárdenas, a doña Miriam Quintero, en La Falda, allá también en el barrio Pablo VI, en el barrio también Mejoras Públicas. Un saludito muy especial de parte de la mía, que también es tuya.

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0: 9:48 de la mañana. Por aquí tenemos un mensajito muy bonito para todos ustedes, mis oyentes.
1: Buenos días, locutor de la mía. ¿Cómo amanecieron? Escucho la mía, que también es tuya.
0: A ver, ¿por qué no me quiere salir? ¿Por qué no quiere salir estos audios, bendito? Y mandaron un mensaje muy bonito.
1: El día de hoy, locutor de la mía. ¿Cómo amanecieron? Escucho la mía, que también es tuya. Espero que haya amanecido bien, mirando ese hermoso horizonte de hoy, el día de hoy, como la mañana tan hermosa que Dios nos ha dado. Yo le voy a cantar una canción de Dios, que es como de amanecer. Me cogió el día, pero es que me estaba ocupada. Esclarece la aurora, el bello cielo, otro día de vida Dios nos da. Gracias a Dios, creador del universo, oh Padre nuestro que en el cielo estás. Conserva nuestras almas sin pecado, y a nuestra mente da fuerza y salud, y a nuestra mente ilumina piadoso con un rayo benéfico de luz. Por nuestra amada patria suplicamos, por nuestra iglesia elevamos oración, por nuestros campos, padres y familias, porque dichoso nos haga el Señor. Bueno, espero que les haya gustado una canción de Buen Amanecer. Déjale gracias a Dios por este nuevo día de vida que nos dio a todos los del mundo entero. Dios me los bendiga, Eugenia, a Rubén y a todos los que estén allá en la emisora. Chao, chao. Dios los bendiga, los quiero mucho.
0: Muchas gracias, doña María. Dios la bendiga a usted por ese mensaje tan bonito. Y yo sé que todos mis oyentes, yo sé que les gustó este mensaje que nos diste, y esa canción tan hermosa para bendecir este día que Dios nos dio, tan calurosito y tan especial. Bueno, sigamos con nuestra viejoteca, con la viejoteca de la mía, que también es tuya.

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0: 10:01. Bueno, aquí estamos este fin de semana con solo Viejoteca. Viejoteca con la mía que también es tuya.
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0: Acuérdese que la línea 312-629-8740 está habilitada para que usted mande su mensaje, para que usted pida su gusto musical. Aquí en la mía, que también es tuya.
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0: bueno, termina una buena.
1: 10:16, 16 minutos aquí en la mía, que también es tuya. Bueno, y los que van llegando a la sintonía de los 104.4, aquí bienvenidos, y estamos disfrutando de una buena música. ¿Por qué? Porque estamos en la viejoteca del fin de semana de la mía Colombia.

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2: 10:30 a.m, 10:30 minutos, aquí en la mía, que también estoy ya. Bueno, un saludito muy especial, así, bien frenético, a todos los que nos están escuchando en la vereda Cruces de Urama. Un saludo muy especial para cada uno de ustedes, también un saludo muy especial allá en Confecciones Número 2, a Gloria Amparo y a Nubia. Un saludo también muy especial en Buenos Aires, La Bomba, a Gloria López, y también a todos los que van llegando a la sintonía de esta su emisora, la mía, que también es tuya, de los 104.4 FM. Bueno, y sin más, esta viejoteca es una berraquera, ¿sí o qué? María, sin más, mire esta cancioncita bien chévere.

Bueno, y estamos saludando a Frutas de mi Tierra, a Denny. Denny, muy buenos días, ¿cómo estás? Bueno, y enseguida también viene el programa Tu Voz Cuenta con la abogada Omeira Restrepo Torres. Muy pendientes, pues acuérdense que la línea 312-629-8740 está habilitada para que pidan sus canciones y mande sus mensajes y salude a su ser querido.

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1: Esto sí es un temazo de temazos. Eso sí es una viejoteca bien chévere. ¿Quién no ha gozado este éxito?

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0: buenos días a todos ustedes, mis oyentes. Bueno, a partir de este momento comienza tu programa, su programa, Tu Voz Cuenta, con la doctora Omeira Restrepo Torres. Y aquí están la línea habilitada, el 312-629-8740, para que te hagas partícipe también de en el programa y también de una linda gargantilla que ella va a estar sorteando durante todo el programa y para que usted esté pendiente. Doctora, muy buenos días. Aquí está la, aquí está su mesa de trabajo y sus micrófonos son tuyos, doctora.
1: Buenos días, María Eugenia. Buenos días a toda la audiencia que me escucha en estos momentos acá en nuestro territorio y en las demás partes que puedan estar conectados. Para mí es un placer estar acá en los micrófonos de la mía con nuestro programa Tu Voz Cuenta, que es un espacio participativo y comunitario donde hemos tocado temas que tienen que ver con nuestro territorio, nuestro entorno, a la luz de la norma, a la luz de la ley 1801 de 2016, que es el Código Nacional de Seguridad y Convivencia Ciudadana, la ley 769 de 2002, el Código Nacional de Tránsito, la Constitución Política de Colombia, entre otros. Es un placer, me place mucho pues estar acá nuevamente hoy, que Dios me dio la vida y de estar acá con ustedes, de estar acá en mi municipio compartiendo esta hora con ustedes de temas tan importantes para nuestra comunidad.
0: Sí, doctora, claro que sí, muy bienvenida. Y bueno, y los oyentes también esperan este día para escuchar todo lo que tiene sobre su, sobre las normas y todo lo que tiene que ver con nuestro municipio, de nuestro municipio de Ávila.
1: Sí, María Eugenia, bueno, quiero empezar hablando que hace 8 días, el sábado pasado, tuve la oportunidad de participar con la emisora La Mía, con un programa que inició la emisora, por parte pues del gerente de la emisora, de Rubén, de estar presentes en los territorios y de estar conectados desde los territorios con la emisora La Mía, un espacio más de compartir con las familias, de estar unidos como comunidad, y ese parte pues de ese evento que se realizó en Cruces de Urama, en el negocio, en el establecimiento de Guillermo. Gracias pues a esta comunidad por acogernos. Pasamos muy bueno, pues fue una tarde muy amena. Y también pues para decirles a todos y a todas las personas que hacen uso de ese corredor vial terciario, Dabeiba Campa Rusia, esa obra tan bonita, esa obra de infraestructura vial que mejora la calidad de vida de todos los campesinos, de todos nosotros los dabeibanos, como son esos 8 kilómetros que por medio de obras por impuestos y que fue participación de la empresa privada, entre ellas Bancolombia y Argos, gracias por dejarnos una vía muy mejorada. Ojalá todos los residentes que estamos sobre el corredor vial cuidemos esa vía, le hagamos mantenimiento por parte de la administración municipal, no la dejemos acabar, no descuidemos esa vía, que estén muy pendientes con todo el tema de esas cunetas, de estar haciendo limpieza permanente para conservar esa obra de infraestructura vial. De ese regalo tan grande que nos dejó la empresa privada en el territorio. También para hacerles un llamado a todos esos actores viales rurales que utilizan esa vía, la vía está plenamente señalizada, ¿sí? Toda está señalizada. Tenemos unas señales donde cada señal es una lectura para que también le hagamos uso. O para que si alguien no tiene alguna, no identifica qué nos pueden decir esas señales de tránsito, ¿cierto? Sabemos pues, acá pues en un resumen coquito, que nuestras señales de tránsito en la guía de esta señalización tenemos unas señales de tránsito que son preventivas, tenemos otras que son informativas y otras reglamentarias. Y dentro de ese corredor vial está señalizado para que el ciudadano se vaya identificando, le vaya haciendo lectura a estas señales de tránsito, para que sepan y conozcan que las señales preventivas son las que están en el rombo de color amarillo con negro, donde ellas tienen pues una lectura cada una, para que nos vamos familiarizando con ellas. También vi, observé varios reductores de velocidad, es para que también las personas conserven la velocidad, pues prácticamente desde la Peña del Diablo hasta el puente del puente de cruces. Vemos cómo nos dejaron varios reductores de velocidad, haciendo un indicativo de que esa vía no es para abusar de ella y transitarla a alta velocidad. Aunado a que también es una vía que es de un solo carril, un carril y medio, prácticamente para si uno se encuentra otro vehículo en ese corredor vial, pues hay dificultad para el tema para reversar. Si uno se encuentra con un carro grande, tipo escalera, entonces es de mucha prevención, de transitarla con mucha precaución, y que todas estas comunidades

y acerca pues haya un restaurante, haya tema de la iglesia, estemos cerca de pronto a un paso donde hayan personas discapacitadas, entre otras. En esta descripción también tenemos las reglamentarias, que son las de color rojo, donde limitan o prohíben o restringen, como es el pare, se da el paso, una doble vía, una circulación prohibida de peatones, el tema de circulación prohibida de cabalgatas, pues si tuviéramos por ahí cerca alguna empresa o algún tema pues como de que tenga que ver con esto, una pesebrera o algo así parecido por el estilo, bueno, entre otras. El tema de la velocidad, ¿sí? Que nos puede decir transitar a 30 kilómetros. También tenemos el tema del desvío. Bueno, son muchas que ya pues eso sí amerita pues estar los que saben que tienen licencia de conducción o que no las tienen, que hay que ir a la escuela de seguridad vial para recibir todo este conocimiento y para que podamos ser buenos actores viales. Es una forma de contribuir, es una forma de siempre apostarle pues a minimizar el riesgo y a preservar las vidas.

Bueno, entonces es un llamado para que entre todos, entre todas las comunidades, cuidemos y preservemos esa vía, aprovechemos, le hagamos buen uso, y gracias a la empresa privada que le deja esta gran obra a toda esa comunidad y donde nos beneficiamos pues todos. Bueno, otra situación, que un tema pues de relevancia para nuestro municipio, y que fue pues noticia en todos los medios, en redes sociales y en los medios nacionales, con respecto a varios municipios del departamento de Antioquia, donde hay un informe preliminar, hay unos informes donde los municipios, la Contraloría General encontró unos hallazgos en estas empresas que pues igual está permitido por la ley, que se creen dentro de las administraciones municipales. Para acá, para el caso en concreto de nosotros, la empresa de desarrollo urbano, rural y hábitat, Edura, con H intermedia, donde la Contraloría encontró unos hallazgos que, como David Vano, nos debe llamar la atención. Estoy pues compartiendo la información porque esto está en todos los medios nacionales, departamentales, en redes sociales y en todos los WhatsApp del municipio, donde es preocupante que hay un hallazgo de que se aproxima a los 7,000 millones de pesos que se han movido por esta empresa de desarrollo urbano, rural y hábitat del municipio. Si bien es cierto, dentro de esos hallazgos pues se puede observar que prácticamente son transferencias

dineros que no tienen ningún soporte de esos pagos, y ahí es donde la Contraloría hace pues el llamado a la empresa, previo pues al derecho de defensa y contradicción del debido proceso, en que la empresa justifique, haga la justificación del por qué no se tienen esos soportes. Pero sí se queda uno muy preocupado, por cuanto uno espera que los que administran estas empresas son profesionales en las diferentes áreas que tienen que ver con el tema, ¿cierto? Porque presumo que debe haber un administrador de empresas, contadores. Se hace un llamado a los contadores porque parece ser que son principiantes y no conocen la trazabilidad o el cumplimiento de la norma que para la aplicabilidad del manejo de esos recursos públicos. Y donde prácticamente están incursos en varias responsabilidades, entre ellas pues la responsabilidad fiscal, que se deriva de unos hallazgos, de unos presuntos hallazgos económicos de incidencia patrimonial, como son aproximadamente 6.900 millones de pesos en salidas de dineros que se han manejado por esta empresa sin soportes suficientes, ¿cierto? También el tema disciplinario que va asociado a la violación de las normas de obligatorio cumplimiento en la función pública, en la negligencia en la presentación de impuestos, fallas de controles internos y retrasos injustificados. También les atañe una responsabilidad institucional, como es la obligación de responder formalmente a los requerimientos del ente de control y subsanar las deficiencias mediante un plan de mejoramiento institucional en plazos establecidos. Esta administración municipal nos ha venido mostrando que es una administración que no planifica, es una administración que improvisa demasiado. Se presumiría o se entendería de que por medio de esta empresa se maneja como una caja menor, se maneja como la tienda del barrio, sin que se le dé el manejo contable, el manejo jurídico correspondiente. Y eso realmente pues preocupa, porque es que son recursos públicos, son recursos que se le deben de hacer, que tienen mayor relevancia y tienen que ser cuidados por todos los dabeibanos. Y preocupa más en ese tema de esos hallazgos, porque esta empresa fue creada por el Acuerdo Municipal 001 del 2024, pero no presentaron los soportes técnicos, no se ha demostrado esos exigidos por la ley 489 del 98, donde crean esa empresa por medio de ese acto administrativo, pero no tienen ese estudio técnico. O sea, preocupa que los concejales de nuestro municipio, ya en un tercer año, la Contraloría nos esté manifestando a los dabeibanos por parte de estos hallazgos de responsabilidad fiscal, de un informe pues que tiene conocimiento, es público y donde muchas personas del municipio ya lo conoce. Entonces preocupa que el Consejo Municipal esté en curso, haya aprobado la legitimidad de esta empresa, pero sin ese soporte de estudio técnico que sea demostrado y que reúna el requisito de la ley 489 del 98. Entonces, es un llamado porque la verdad, pues le estoy hablando de manera general, conozco de plano ese informe
esas transferencias que están ahí, que necesitan soportes, hacia qué proveedores han salido, a quiénes les han hecho esos pagos, pero sí es reiterativo el llamado que hace la Contraloría al municipio de Dabeiba, específicamente a esta empresa, a esta empresa que tiene pues un nombre todo raro, de Edra, empresa del Hábitat, y donde está, se está manejando todos esos recursos públicos, todo ese dinero, toda esa plata que se están manejando, y que sea prácticamente casi 7,000 millones de pesos que vio el ente fiscal, donde no se sabe o no está sustentado con los soportes para dichos pagos. Y ese requerimiento fiscal, estamos hablando 2024, de ese requerimiento fiscal es 20, de la vigencia 2024-2025. Imagínense qué preocupación con eso, y estamos ya en el, nos falta conocer el manejo de estos 8 meses que llevamos pues de este tercer año de administración. Entonces, sí es muy preocupante. Esperemos, porque de igual manera pues les asiste el de ese derecho de defensa y contradicción, para responder y para aportar esos soportes, pero sí deja un mensaje de quién, en manos de quién estamos nosotros, quién está administrando el municipio de Dabeiba. Se deja un mensaje de improvisación, se deja un mensaje de negligencia, y se deja un mensaje pues muy preocupante, que incluso dentro de ese informe, de esos hallazgos fiscales, incluso ese acto administrativo 001 del 20, aprobado por el Consejo Municipal, me imagino que de la emoción, porque recibían pues, empezaban a gobernar con poco conocimiento, prácticamente posiblemente hasta sin conocer a algunos concejales, la ley 489 del 98, aprueban esa empresa, sin esas justificaciones, incluso da cuenta de que ese acto administrativo se puede presentar una nulidad de ese mismo acto administrativo, dejando sin efectos incluso esa empresa. O sea, eso es una de las posibilidades de lo que puede pasar si no se subsana desde el punto de vista administrativo esa situación. Entonces también es un llamado a los concejales, de qué realmente están aprobando, porque es que hay una responsabilidad tanto para las personas, los que administran, los que gerencian esta empresa de desarrollo urbano y rural y Hábitat, hay una responsabilidad directa, para la misma administración municipal y para los concejales, que son los que aprobaron ese acto administrativo. Entonces, no es firmar por firmar, sino mirar las consecuencias que se pueden desprender de cualquier acto administrativo que se esté discutiendo o se esté firmando. No es simplemente decir sí a todo porque soy coalición o porque estoy al lado, no. Cada uno tiene que saber de esa responsabilidad tan grande que tienen y que llevan en sus acuestas, en sus hombros, de esa responsabilidad fiscal, de esa responsabilidad administrativa, de esa responsabilidad social que tienen con los habitantes del municipio de Dabeiba, porque es que están legislando es para el municipio de Dabeiba, no están legislando para el alcalde ni para un grupo pequeño de personas que de una u otra manera se puedan beneficiar de los recursos públicos. Entonces, es un llamado respetuoso, es un llamado de que realmente preocupa que el municipio de Dabeiba esté en esa lista de los municipios donde encontraron esos hallazgos fiscales, y supremamente de altos, muy altos, casi 7,000 millones de pesos. Entonces,
invitamos a la reflexión, invitamos a que se le haga un manejo de lo que falta más, cuidando los recursos públicos, más de el tema de hacer las cosas bien, porque esto trae unas consecuencias. Infortunadamente aquí en Dabeiba hablamos, pero acá en Dabeiba no hay denuncias efectivas, no hay demandas administrativas por diferentes razones. Pero es un llamado a que cuidemos los recursos públicos y que nos hagamos esa pregunta de cómo realmente los estamos invirtiendo. No quiero especificar situaciones de consignaciones para no crear conflicto con eso, de esas, pues las personas que tienen ese informe se dan cuenta a quiénes del municipio, con quiénes han hecho, qué proveedores hay ahí. Hasta hay una consignación muy alta con un municipio cercano en esas negociaciones, que nos gustaría saber, pues, en temas de explicaciones, qué negocios se pueden tener con otro municipio. Pero sí preocupa, son 7,000 millones de pesos, 6,900, prácticamente llegando a los 7,000 millones de pesos. Les asiste el derecho de defensa y contradicción, tienen una, están próximos a terminar de presentar y dar las explicaciones pertinentes, no tanto las explicaciones, los soportes y toda la información que solicitó la Contraloría, y también donde hace un llamado a la capacitación de los contadores. Preocupa, es una preocupación grandísima de que estas entidades públicas no tengan, o posiblemente el profesional, los profesionales que tengan, no los capaciten y no tengan la idoneidad de cómo se manejan esos recursos públicos. Entonces, acá, pues, por tu voz cuenta, quise compartirles esta información de la Contraloría, de lo que está pasando en el territorio. En positivo, en buscando una mejora en esas situaciones. Entonces, son situaciones que no las podemos dejar pasar ni dejar callar, es que son los recursos públicos, son dineros públicos, no es plata del alcalde, no es que él haya vendido algo, no, son dineros públicos, son de los dabeibanos. Y como dabeibanos debemos de saber, en tema de transparencia administrativa, qué está pasando con esos recursos públicos.

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1: Bueno, vamos a darle continuidad al tema de que les he venido hablando en programas anteriores con respecto a la responsabilidad y la consecuencia de no tener el SOAT para todos estos actores viales que tenemos en el municipio que ejercen la actividad o informal de los mototaxis, del transporte informal, y también para los actores viales comunes que tienen pues su moto, pero que no tienen, que de una u otra manera, pues por circunstancias pues que se desconocen, no compran el SOAT, a pesar de que tienen pues su medio de transporte, su vehículo. Para todas las personas que me escuchan, ya les he hablado de la importancia pues del SOAT, de que se protege la víctima indirecta que puede tener el accidente de tránsito. La víctima indirecta es con la que se presenta el siniestro vial. La directa, pues la que está dentro del involucrada en el siniestro vial, y la indirecta es un núcleo familiar, ¿cierto? Acá en Dabeiba tenemos varios casos donde muchas personas han sido víctimas directas e indirectas del siniestro vial, y generalmente el vehículo que está comprometido no tiene el seguro obligatorio SOAT. Sin embargo, los centros hospitalarios deben de dar esa atención médica esa primera atención médica con o sin seguro. No es que vaya preste uno y atendemos el accidente por el que prestó el SOA, porque también sabemos esa responsabilidad tan grande que le asiste o que le queda a esa persona que presta el seguro obligatorio, porque puede estar incurso en una demanda civil y al que van a llamar a responder fue al que prestó el seguro obligatorio. Si tiene bienes, al que le van a embargar es al que prestó el seguro obligatorio, entre otras. Entonces, en esa trazabilidad, cuando se presenta pues un accidente de tránsito que involucra un vehículo no asegurado por el SOAT, el Estado, a través de la Administradora de Recursos del Sistema de Seguridad Social en Salud, ADRES, asume los gastos por los servicios en salud y transporte al centro asistencial brindados a las víctimas del accidente de tránsito, y reconoce las indemnizaciones por incapacidad permanente, muerte, gastos funerarios, y repite el pago contra el conductor o el propietario del vehículo que haya incumplido la obligación de contar con el seguro obligatorio de accidentes de tránsito SOA. Esto está regulado en los parágrafos 2.614 del decreto 780 del 2016 y el artículo 106 del decreto 2106 del 2019. ¿Qué disponen estos artículos? El tema repetición. Se podrá repetir el pago realizado a las víctimas del accidente de tránsito así, comillas, de conformidad con lo previsto en el artículo 1668 del Código Civil, el FOSIGA se entiende subrogado en los derechos de quien hubiere recibido cualquier suma de la subcuenta ECA de dicho fondo. Bueno, hay un fondo, en palabras más, palabras menos, hay un fondo con respecto a eso que se llama así, ECA, fondo por concepto de pago de los servicios de salud, indemnizaciones y gastos de que trata el presente capítulo, con ocasión del incumplimiento del propietario del vehículo de la obligación de adquirir el SOAT. Punto. No obstante, la persona que conducía el vehículo no asegurado al momento del accidente será solidariamente solidario por todo concepto de responsabilidad que le asista al propietario del vehículo por cuenta de incumplimiento de adquirir el SOAT. Les voy a resumir lo que les acabo de decir. Cuando no se tiene el seguro obligatorio, el SOAT, la atención se presta. El centro hospitalario está obligado a atender esa víctima, esa persona que está involucrada, que llega al hospital, le debe de hacer eso. ¿Qué hace el centro hospitalario? Le factura a ladres, ¿cierto? ¿Y qué va a hacer esta entidad? Va a repetir, o sea, es solidariamente el conductor y el propietario de la matrícula de ese vehículo el que está comprometido en ese siniestro vial. Entonces muchos pueden decir, ay, ¿cómo le parece que a mí me están llamando de tal parte, que yo resulté con un embargo en tal parte y yo no debo nada y yo tal cosa, y resulta que hace 5 años yo presté el seguro obligatorio? Entonces tengo embargado la finca, tengo embargado la cuenta bancaria, tengo embargada la casa, y te hacen un llamado hasta que, y te mandan los requerimientos hasta que, para que usted pague esa factura de esa atención por el no pago, por no tener al momento de ese siniestro vial el seguro SOA. O sea, eso no es tan sencillo, o sea, no es que no pasa nada. Y por eso, pues, igual los centros hospitalarios deben de atender a las personas que lleguen, que sean víctimas, pues, que reciban alguna lesión por parte de que se presente del accidente de tránsito, porque perfectamente le facturan al ADES. Bueno, entonces el ADRES continúa reconociendo por medio las indemnizaciones por incapacidad permanente, muerte, gastos, todo eso. Pero a la vez ya se sabe que esto se repite, pues, contra el propietario del vehículo. Las coberturas establecidas en el artículo 193 del Estatuto Orgánico del Sistema Financiero, modificado por el artículo 112. Decreto Ley 019 de 2012, también podrá repetir contra el propietario del vehículo que haya incumplido la obligación de contar con el seguro obligatorio de accidentes de tránsito, SOAT, para tener el pago de las indemnizaciones efectuadas y los servicios de salud brindados a las víctimas del accidente. En este último caso, las EPS deberán reportar la información necesaria a la ADRES de manera periódica y oportuna, ¿cierto? Entonces, palabras más, palabras menos, les dan toda la asistencia, pero posteriormente ya esa entidad, previo a hacer esos pagos, repite con el propietario a nombre de quien esté ese vehículo, el de la persona que esté en la matrícula. Entonces, de una u otra manera, por cualquier situación que se presente, es por eso es la importancia. Y por eso estamos acá conectando, estamos hablando de esa importancia de tener el seguro obligatorio SOA. Y por eso es la invitación a que hagan ese esfuerzo, a que se busque, se busquen alternativas para que los que ejercen esa actividad de manera informal en el municipio, de ese transporte informal de mototaxis, que no tengan el seguro obligatorio, pues empiecen a generar conciencia con eso, que no es que sea muy costoso, o es que yo no lo quiero tener, o es que no. Entonces pensemos en nosotros mismos, porque nosotros mismos nos puede hacer falta ese seguro obligatorio SOA donde estemos incursos en un siniestro vial, en un accidente, y que infortunadamente no lo tengamos, ¿cierto? Y trasladándole una responsabilidad a las familias, porque cuando hay un accidente de tránsito, no solamente se afecta la persona directa que está ahí, sino que se afecta todo un núcleo familiar. Y si hay desplazamiento, si hay que sacarlo del municipio, porque sabemos que nuestro hospital es básico, está en uno, ¿cierto? Unas atenciones de manera preventiva. Entonces, generalmente hay que llevarlos a Santa Fe de Antioquia, a Medellín, o en su defecto hacia Urabá, a la Panamericana o a Montería. Entonces, por eso es ese llamado a tener el seguro obligatorio, por todas esas consecuencias. Entonces, en esos desplazamientos y todo eso, pues se debe de ir un familiar, la mamá, el papá, un hermano, a llegar a una clínica, a sufragar unos gastos, y después las personas se quedan. Tenemos un caso, pues acá en el municipio hay varios casos de personas que están lisiadas, andan en muletas, las familias hacen rifas para sufragar gastos médicos, para ir a citas médicas a Medellín. Entonces, seamos más responsables con eso.

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1: Bueno, otro tema que les voy a, que quiero compartirles o socializarles es con respecto a una problemática que he visto prácticamente en la terminal del norte, porque pues ahí es donde trabajo. Veo mucho que se está presentando posiblemente por falta de información de hacer circularización de la información, que cuando se viajan con menores de edad, para que lo tengan presente los padres de familia, se está presentando un impedimento para abordarlo el bus de servicio público en las terminales. Si usted no lleva la identidad, o sea, el documento de identidad del menor de edad, bien sea el registro civil de nacimiento o en su defecto la tarjeta de identidad. Entonces me ha tocado ver, pasando los torniquetes para abordar el bus, que muchas personas se enojan, el vigilante les dice, la identidad del menor, no, a pesar de que es papá, el papá y la mamá, no es suficiente pues verbalizarlo, ¿cierto? Entonces, eso es para que sepan que no es un capricho de los vigilantes que están en las terminales, ellos igual también reciben órdenes, sino que es que hay una circular externa de la 557 del 20 de agosto del 2024 del Ministerio de Transporte, que se tiene pues, donde se dan esas directrices para viajar con los menores de edad, ¿cierto? Donde le dan las directrices a las empresas de transporte que si van a viajar menores de edad, si van con el papá y la mamá, pues igual tienen que tener el documento de identidad para que no lo dejen en la casa. Y si ese menor de edad va a viajar con otra persona, con una, debe estar autorizado, debe tener un poder donde el papá y la mamá autoricen que ese hijo, ese hijito se está desplazando, o esa persona mayor se va a hacer cargo de él, de un origen y un destino, un ejemplo, Medellín Dabeiba. Entonces la empresa se blinda con ese poder para poderle vender el tiquete. No es un capricho. Es para que entiendan eso y para que posiblemente no nos ofusquemos, no pasemos un mal rato, o que compré el tiquete ya para salir el bus, pero resulta que yo no tengo los documentos como demostrar de que sí es mi hijo, entonces me toca devolverme. Bueno, pasan un poco de situaciones, ¿cierto? Entonces considero que es muy importante que conozcan esa información, que cuando se vayan a desplazar, no solamente pues acá en Dabeiba, sino en parte del territorio que me escuchan, tener en cuenta que es que hay unas directrices. ¿Y esto por qué? Para proteger nuestros niños, nuestra infancia, por todas esas problemáticas que se han presentado a nivel nacional, donde se han perdido los menores de edad. Entonces las empresas no pueden coayudar de una u otra manera, de manera indirecta, pues así se quiera prestar el servicio, pues se tiene que tener identificado qué personas se están desplazando, qué personas van al interior en esa base de datos que tienen las empresas, porque si llega a pasar alguna situación en la parte investigativa, pues hacen la trazabilidad de cómo se movilizó la persona, o si salió por las terminales, o de que por qué medio de transporte. Por eso es fundamental y determinante cuidarnos y blindarnos con eso. Y en las terminales, pues ya saben, que no es un capricho ni de los taquilleros, ni de las empresas, ni de los vigilantes, sino que es una orden administrativa por parte del Ministerio de Transporte y la Superintendencia de Puertos y Transportes, donde ese menor de edad, para proteger los derechos del menor que se está desplazando, se debe tener, si es con el papá y la mamá, pues acreditar ese tema del parentesco, de la identidad que correspondiente, pues que sea, que sí sea el hijo. Y si va a viajar con un tercero, o sea, un tío, un primo, un familiar, pues viaja con ese adulto, pero tiene que tener la autorización por escrito, autenticada ante notaría y firmada por los padres, ¿cierto? Entonces, ya saben que es un tema para proteger nuestra población, para proteger los menores de edad. No es capricho, no pasemos un mal momento en las terminales, y entre todos también, así pues le brindamos un viaje seguro a toda esta población que se moviliza por las diferentes terminales de nuestro país. Somos muy, posiblemente somos muy, manejamos mucho el tema de la confianza, y no solamente es una directriz pues por terminales. Yo considero que es una responsabilidad, por el principio de corresponsabilidad, todos deberíamos de ser más precavidos con esa situación. Acá pues también un llamado, es una manera de proteger nuestra población infantil, a las empresas de transporte que están acá en el territorio, a las que también despachan pues hacia Medellín, para que tengan pues como presente esas directrices, y también acá en el tema de la ruralidad, ¿cierto? Que podamos saber que nuestros menores, que se presta se hace esa prestación de servicio de transporte público interveredal, que el conductor, si ve un menor de edad que va solito, al menos que pues que sepa quién es el papá y la mamá, o que al menos se tome pues como la molestia de preguntar, para que no los dejemos tan vulnerables haciendo un viaje de eso, porque siempre tenemos que pensar en lo que pueda suceder, ¿sí? Un ejemplo, de Campa Rusia acá al municipio hay por ahí 3 horas. Menores de edad viajando solos, uno no sabe, un accidente, un menor de se puede bajar en otro, en algún sector, se pierde ese menor y después hay que irle a preguntarle al conductor a dónde lo recogió, dónde lo dejó, por qué lo transportó. Entonces yo considero de que todos tenemos que ser garantes de cuidar la población infantil, de tomarnos siquiera, así no se haga, así no sea un requisito acá interno, acá municipal, pero se va cogiendo la experiencia, van teniendo información de cómo movilizar, transportar los menores de edad. De acá de Dabeiba también hacen muchas excursiones. Salen para Necoclí, salen para otras partes, ofrecen unos paquetes. Entonces es importante que las personas que ofrecen estos servicios de para tener un día de sol, algo, es válido, pero que sean muy precavidos con esa situación si transportan menores de edad, porque la Policía Nacional de Tránsito y Transportes perfectamente les puede hacer el pare y verificar la información, si van con la planilla de viaje, tienen un extracto de contrato para hacer esa prestación de servicios de transporte acá en la jurisdicción pues de nosotros, que estamos pues cerca acá a la zona de Urabá, a Necoclí, Arboletes, a Turbo. Entonces tienen que ser muy precavidos con eso, o sea, no es movilizar las personas por movilizarlas. Empecemos a generar cultura con eso y a proteger los menores. Pues no he visto pues el primer caso acá en el territorio que se esté presentando, se pueda, pero uno es mejor prevenir, es mejor tener la prevención y ser muy muy rigurosos con esa situación, porque hoy por hoy es delicado de transportar menores de edad por sí solos.
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1: Bueno, la información pues que les acabo de exponer, de hablarles sobre con respecto al tema de la movilización o hacer la prestación de servicios de transporte con los menores de edad, ya les hablé que está documentada en una resolución del Ministerio de Transporte, para que vamos conectando. Entonces, esta resolución nos indica que los niños, niñas y adolescentes tienen derecho a la vida, a un transporte digno, con respeto, con todo por una vida en movimiento. Comillas, la Superintendencia de Transporte vela por la protección de los niños, niñas y adolescentes, sin embargo, también tienen obligaciones de cumplir al momento de abordar cualquier vehículo de transporte público. Para ello, la entidad cuenta con diversas herramientas didácticas dirigidas específicamente entre ellos, ¿cierto? Bueno, es una el resumen desde el 2024. En el año 2024, a 24.238 menores de instituciones educativas han sido capacitados por la entidad sobre sus derechos y deberes en modo como son, hablando del transporte aéreo, terrestre, fluvial, por cable, entre otros, donde se habla de esas intervenciones en esa movilización. Y esa responsabilidad que tienen los padres de familia, los conductores, los monitores y demás personas que tengan que ver con ellos, ¿cierto? Entonces, se ha venido capacitando a la población para que tengan información de cómo se hace esa prestación de servicios cuando nuestra población, valga la redundancia, son menores de edad. Por esas consecuencias jurídicas que se traen o que se pueden presentar en temas de responsabilidad, si se llegaría a pasar pues alguna situación de una pérdida, de un rapto, de cualquier situación, de una desaparición de un menor de edad. Y en Colombia tenemos casos muy tristes de menores de edad pues que han sido víctimas, incluso pues los hemos encontrado los han desaparecido, ya el tema de hallazgos, nos han asesinado a nuestros menores, se pierden. Entonces es hacia allá donde se apunta a cuidar la población infantil.

0: entonces esto que se vuelva pues una constante de esos derechos que tienen nuestros niños, niñas, niñas y adolescentes, al ser usuarios frecuentes del transporte público, tienen derecho a recibir información clara, veraz y concisa sobre las características del servicio, como la hora de salida, la hora de llegada, las rutas, lugares específicos, condiciones del viaje. Y pues porque nosotros mismos, que son pues los que estamos dentro del tema de transporte, me incluyo, y que se movilicen, se haga esa prestación de servicio de transporte, estamos en la obligación de dar toda la información, y advertir a las personas mayores, si llevan los menores de edad, mínimamente verificar que sean pues sus hijos, el tema del parentesco, ¿cierto? No es dejar abordar el bus, el vehículo, es cualquiera pues que sea, pues en esa prestación de servicios, simplemente, me pareció que si va con él es porque es el papá y la mamá. Se puede preguntar y se puede hacer la verificación, ¿cierto? Porque en tema de responsabilidad, pues reitero, el conductor es garante de lo que pueda suceder al interior en esa prestación de servicios. Bueno, ya para terminar el programa, ya nos vamos despidiendo haciendo pues el recorderis, que todos sabemos pues que el programa inicia, Tu Voz Cuenta, con siempre con el tema de seguridad vial, movilidad, haciendo énfasis acá en el territorio, en el municipio de Dabeiba, en que todos debemos de ser buenos actores viales, en apostarle a tener una movilidad más segura, en el tema de la central, el parqueadero de motos que hay sobre el corredor vial, donde obstaculizamos la vía, que empecemos a descongestionar la vía nacional para que haya movilidad, haya un flujo, haya fluidez en esa movilidad cuando pasan, pues porque por nuestro municipio pasa estos vehículos de carga pesada, se ha incrementado más este transporte porque tenemos la apertura de Puerto Antioquia, entonces el transporte de carga para esta región ha incrementado, entonces debemos de coayudar nosotros como dabeibanos a despejar la vía nacional. En esos establecimientos de comercio abiertos al público, donde hay más concentración, porque las personas salen al esparcimiento a divertirse, cuadrar esas motos, si salen en ellas, en la noche tratar de despejar ese lado ahí de Tolujana, ahí donde está la Parche Pilsen y ese otro negocio, que en horas de la noche eso se vuelve intransitable, y que prácticamente no dejan pues como que se circule, porque todas esas motos las cuadran al frente de esos negocios. Entonces empecemos a es un llamado siempre reiterado con eso, el tema de las basuras. Sabemos de que tenemos que tener un municipio limpio. Dabeiba todos los días, ya los fines de semana, vemos cómo llegan más personas a nuestro municipio, más turistas a nuestro municipio. Sabemos tenemos acá este centro recreacional que ofrece la hostería La Ofelia, que es un sitio turístico que tiene el municipio, donde viene siendo más visitado, está llegando población de Urabá, de Medellín. Entonces tratemos de acoger al turista y de que tengamos a Dabeiba, el municipio organizado, con una imagen de ornato y embellecimiento, de tener todos nuestros espacios públicos limpios. A las personas que tienen en las ventas en el mall, ahí en ese mall, que sacan de noche, hacerle un buen uso a la recolección de esa basura, a dejar esos espacios limpios, así como explotan el espacio público, reciben un recurso de las ventas que hacen, así deben de coayudar a dejar ese espacio limpio y saber recepcionar la basura, porque no podemos seguir proyectando un municipio sucio, lleno de basura, el parque sucio, además porque eso trae roedores, ratas. A tu voz cuenta llegó una información que está preocupando, donde de esas cunetas, de esas ventas, de esas ventas que se hacen ahí en el mall, ahí al frente de Datel, salen unas ratas casi que el porte de nosotros, ¿cierto? Entonces hay que ponerle cuidado a eso, porque eso trae bacterias, pues eso trae un poco de situaciones. Hay que ponerle cuidado a esa situación de cómo estamos recepcionando la basura. Es un llamado de tu voz cuenta al tema de legalidad, a que cuidemos también nuestras fuentes hídricas. Estamos en unos meses, estamos con el fenómeno del Niño, donde estamos viviendo altas temperaturas, para que le hagamos buen uso al agua, al tema hídrico, a cuidar nuestras fuentes hídricas, a tener nuestras quebradas limpias, a evitar cualquier que se vayan por allá a pasear y hagan una fogata y posiblemente alteren el medio ambiente, que nos prendan pues una montaña. O sea, tenemos que ser muy cuidadosos con eso. Desde EPD se vienen haciendo campañas muy pedagógicas con respecto a este tema de enfrentar el fenómeno del Niño y todo ese comportamiento que debemos de tener como ciudadanos para cuidar nuestras fuentes hídricas y las bocatomas, el tema de que no se pegue pues de contrabando a dañarlas, todas esas acometidas. Es mejor ir a la empresa, informar, buscar alternativas, pero no sigamos en ese patrocinio de la ilegalidad, del contrabando, de que yo me pegué de allí de aquella cuerda, que me pegué de la otra. Busquemos la institucionalidad, busquemos alternativas en una mejora de ir apostándole pues con una Dabeiba donde tengamos más cultura ciudadana y que sé que entre todos los podemos hacer, ¿cierto? No podemos conectar con todo mundo, pero las personas que nos escuchan saben la importancia de lo que es tener un municipio con civismo, con educación, con cultura de cuidado y de cuidar nuestros espacios públicos. Un feliz día para todos. Para mí es una satisfacción, hago un esfuerzo grande de estar acá en mi programa. Porque sé que me escuchan, son malas personas que receptivas al programa, que dos o tres que no les guste por diferentes situaciones, incluso queriendo politizar el programa o queriendo minimizar o disminuir o avasallar las capacidades que tenemos nosotros como mujeres. No, acá estamos, seguiremos con nuestro programa, desde tu voz cuenta, aquí seguiremos, desde que Dios lo permita. Hablamos de situaciones que pasan en nuestro entorno, son verificadas, son verdaderas, acá no hay nada inventado, se tienen las herramientas para la verificación, están las instituciones que hacen control. Entonces acá no nos inventamos nada. Todo lo que se les transmite de la información está soportado en el Código Nacional, en nuestra Constitución Política, en la Ley 769 del 2002, en el código de Seguridad y Convivencia Ciudadana. Acá no nos estamos inventando nada. Y gracias, muchas gracias por escucharme. Y para mí es un placer muy grande compartir mi poquito o mucho conocimiento con todos ustedes. Un feliz día para todos. Bueno, vamos a dejarlos el detalle para dentro de 8 días. Tenemos 2 personas, pero esperamos que sean, que se motiven, y dentro de 8 días continuamos para que se animen. Acá pueden participar de manera libre en el programa, porque es un programa pues informativo, de opinión, y acá nos escuchamos todos con respeto. Desde el respeto, bienvenidos todos. La duda que puedan tener, si está en mi capacidad de responderles, yo les respondo, y si no sé, consultamos, pero acá el conocimiento es para todos. Muchas gracias y un feliz día. Y voy a saludar a los amigos que me escuchan desde otras partes. También tengo amigos en diferentes partes del territorio colombiano, que como profesional del derecho, clientes que les gusta mi programa, amigos que tengo en otros territorios del país, amigos funcionarios de la Fiscalía, amigos funcionarios de la Secretaría de Tránsito de algunos municipios, personas cercanas. Gracias, gracias por hacerme la manifestación de la importancia y la relevancia que tiene el programa Tu Voz Cuenta en el territorio. Un feliz día para todos.
1: Doctora, a usted muchas gracias, y yo sé que los oyentes de la mía, que también es tuya, también están muy agradecidos de escuchar estas palabras y también de tener en cuenta todas las indicaciones que usted a través de estos micrófonos le da a nuestros oyentes. A usted muchas gracias y un feliz día, y un Dios le bendiga. Entonces ya saben ustedes, mis oyentes, que el sorteo de la gargantilla queda para dentro de 8 días.
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11:21 en la mía, Colombia. Claro que estamos ahora con, a ver, a mover la colita con la Sonora Dinamita en la viejoteca de fin de semana con la mía, que también es tuya.

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9: Doce y treinta y un minutos aquí en la Mía Colombia. Bueno, ¿y qué tal La Roncona? Ah, un éxito musical, un buen éxito musical. Y a esta hora, a los que vienen llegando a la sintonía con los 104.4, bienvenidos a este fin de semana con la Viejoteca La Mía.

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1:04 aquí en la mía, que también es tuya. Bueno, ¿y qué tal este éxito a esta hora? A esta hora busco a alguien que me quiera, el afinadito. ¿Qué tal a esta hora con la sintonía y también acompañaditos con la mía, que también es tuya?

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0: Muy buenas tardes, a esta hora tenemos información. ¿Cómo está la movilidad? Les contamos. Está el flujo vehicular moderado y hay paso controlado a un carril en los siguientes puntos del corredor vial. Variante de Fuemia, unidad funcional 2, punto de referencia 6+400. Recordemos que este lugar también se conoce como punto kilométrico 10+400 en el municipio de Dabeiba. Con paso controlado a un carril en el día y en las noches, hay cierre preventivo desde las 6 de la tarde hasta las 6 de la mañana. En el punto de referencia 28+000 en la unidad funcional 1, entre Uramita y Dabeiba, sector túnel falso, hay paso controlado a un carril con controladores viales. Punto de referencia 20+800 en la unidad funcional 2.3, sector Río Verde, municipio de Dabeiba, por trabajos de mantenimiento. Tenemos paso controlado a un carril con controladores viales. En el punto de referencia 109+000 en la unidad funcional 2.3, sector La Cerrazón, municipio de Dabeiba, por trabajos de mantenimiento, tenemos paso controlado a un carril con controladores viales. En el punto de referencia 7+900 en la unidad funcional 6, sector Puente del Guineo, entre los municipios de Chigorodó y Mutatá. Por actividades de mantenimiento tenemos paso controlado a un carril con controladores viales. Se recomienda acatar las indicaciones del personal en la vía. Contamos con lluvias en el tramo Mutatá-Dabeiba, unidad funcional 4, en el sector de Cañas Gordas, unidad funcional 1, y cielo cubierto en el resto del corredor vial. Se recomienda a los usuarios de la vía conducir con precaución y respetar los controles de tráfico realizados para garantizar su seguridad. 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

0: Y a esta hora de la tarde continuamos con información aquí en esta emisora. Mucha atención a todos los conductores. En este momento el flujo vehicular está moderado y hay paso controlado a un carril en los siguientes puntos del corredor vial. Variante de Fuemia, unidad funcional 2, punto de referencia 6 más 400 o punto kilométrico 10 más 400 en Dabeiba, Antioquia, con paso a un carril en el día. Y en las noches hay cierre preventivo desde las 6 de la tarde hasta las 6 de la mañana. Recordemos que este paso es controlado en el punto de referencia 28 más 000 en la unidad funcional 1 entre Duramita y Dabeiba, sector túnel falso. Hay paso también a un carril controlado por personal en la vía. Punto de referencia 20 más 800. Unidad funcional 2.3, sector Río Verde, municipio de Dabeiba, por trabajos de mantenimiento, hay paso también controlado a un carril con controladores viales. Punto de referencia 109, más 000 en la unidad funcional 2.3, sector La Cerrazón. Esto es en el municipio de Dabeiba, por trabajos de mantenimiento, hay paso controlado a un carril con controladores viales. En el punto de referencia 7 más 900, unidad funcional 6, sector Puente El Guineo, entre los municipios de Chigorodó y Mutatá. Por actividades de mantenimiento, tenemos paso controlado a un carril con controladores viales. Se recomienda acatar las indicaciones del personal en la vía. Contamos con cielo cubierto en el corredor vial. Se recomienda a los usuarios de la vía conducir con precaución, respetar los controles de tráfico realizados para garantizar su seguridad. 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